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Y la estrella brilla en, y la luna se sienta en su silla. ¿Qué tomas, lunita? ¿Y por qué estás tan amarilla?